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1: Esta es la hora en La Enamorada FM, las 7 de la noche y 29 minutos. 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
0: 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Esta es la hora en La Enamorada FM, las 8 de la noche en punto.
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1: Esta es la hora en La Enamorada FM, las 8 de la noche y 29 minutos. 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
0: Esta es la hora en La Enamorada FM, las 8 de la noche y 59 minutos. 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
1: Esta es la hora en La Enamorada FM, las 9 de la noche y 30 minutos.
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0: Oyentes de la Enamorada FM, muy buenas noches, saludo especial para todos ustedes. ¿Cómo están? ¿Cómo les ha ido? Espero que se encuentren de la mejor manera. Qué rico saludarlos en este miércoles 23 de septiembre. Ya son las 10 de la noche. Y 5 minutos, las 10 y 5 minutos. Bienvenidos a un pop. Pop a la plancha por la Enamorada FM. La dirección es de Gustavo Salazar. Y a esta hora con mucho gusto les acompaño.
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0: Qué alegría es estar una noche más con todos ustedes, disfrutar de todas estas baladas románticas, todas estas canciones especiales. Iniciábamos con Lady Lady, el grupo Bravo, y también escuchábamos a Carla Morrison. ¿Será Morrison o Morrison? ¿Cómo es? Morrison, creo, ¿cierto? Eso es como así. Morrison. Bueno, una bonita canción. ¿Y qué tal si seguimos con música? Ay, ¿y sabes qué? Pero me acuerdo de ti y se me desgarra el alma. Llega Cristina Aguilera y luego escucharemos a Claudia de Colombia con La Señora. Bienvenidos a Pop a la Plancha. Hoy no tendremos frase, la frase es los días martes, pero sin duda estoy aquí con ustedes, acompañándolos las 10, 6 minutos.

0: Seguimos en Pop a la Plancha con todos ustedes, disfrutando de todas estas bonitas canciones. Las 10 de la noche, 15 minutos. Hoy los 5 me acompañan. Arrancamos, por aquí cogemos programación a las 6:55. Arrancamos al aire a las 6:05, son las 11:10 y 15. Bueno, aquí continuamos con todos ustedes en Pop a la Plancha. Ya cambia el reloj, son las 10:16. Usted puede escribirnos a través de nuestro WhatsApp, que con mucho gusto lo compartimos en esta noche.
1: 304-200-2233.
0: Así es, 304-200-2233. O también lo pueden hacer, si están fuera de Colombia, con el más 57. 304-200-2233. Aquí llega el guía, el gran Santiago Cruz. ¿Y si te quedas qué? Y como todavía estamos en el mes de la amistad, vamos a escuchar a el señor Roberto Carlos con esta canción que se llama Yo Solo Quiero para muchos, y otros la conocen como Un Millón de Amigos, que su nombre original es Un Millón de Amigos, pero muchos la conocen como Yo Solo Quiero. 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

Continuamos en Pop a la Plancha a través de La Enamorada FM. Cada canción una muestra de amor. Son las 10:25 minutos, 10:25. Ustedes siguen disfrutando de todas esas buenas canciones. Nos escriben a través de nuestro WhatsApp 304-200-2233. 304-200-2233. Qué bueno que ustedes estén ahí conectados con nosotros. Que la enamorada haga parte de su vida, de sus días, de sus noches y de todo lo que usted realice. Un abrazo para todos los que nos están escuchando y que están aquí pendientes de toda nuestra programación y de todas esas bonitas canciones que la enamorada tiene para llevarles. No se les olvide que al mediodía tenemos La Enamorada del Recuerdo, todas esas canciones antiguas que de pronto no recordamos mucho, pero que también son importantes y hacen parte de

vamos a escuchar por acá más música. Aquí llega Jennifer Peña con esta bonita canción que se llama Hasta el fin del mundo. Y luego escucharemos a Marisela con una canción que se llama A escondidas. 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

0: Continuamos en Pop a la Plancha a través de La Enamorada FM. Cada canción una muestra de amor. Qué rico que ustedes estén ahí conectados con nosotros. Esta tecnología definitivamente a veces va fallando, va molestando, pero sin duda aquí seguimos. Son las 10 de la noche con 34 minutos, las 10:34 minutos. Qué bueno que ustedes estén ahí conectados con La Enamorada FM. Cada canción una muestra de amor. Quiero saludar muy especialmente a Juan Carlos, a Eduard en el amarillito. Eduard, un abrazo para usted. Eduard siempre está ahí conectado con nosotros y él nos dice que siempre, siempre nos escucha. Eduard, gracias, qué bueno que estés conectado con La Enamorada FM, con todas estas canciones bonitas, con todos estos temas que nos hacen llegar al corazón. Son las 10 de la noche con 35 minutos. Vea, vuelve y me juega el número 5. ¿Qué querrá decirme el número 5? ¿Ah? Y a las 10:35 escucharemos a Alex Seger con Las Líneas de las Manos. Y luego escucharemos a Camilo Sesto con Piel de Ángel. ¿Sabes qué? No importa. Así sea, a escondidas tengo que amarte. Ay, cada tarde, pero no importa. Así nos toque como un cobarde. Eso dice Camilo Sesto en Pop a la Plancha.
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Escondidas cada tarde tengo que amarte como un cobarde, pero bueno, tienes piel de ángel. ¡Wow! ¡Qué bonita canción! Son las 10:42 minutos. Y a las 10:42, ustedes disfrutan de Pop a la Plancha. Saludo para todos nuestros oyentes que están ahí conectaditos, que están disfrutando. Les cuento que se celebró ya Amor y Amistad. El pasado fin de semana fue Amor y Amistad en Colombia. Para muchos es San Valentín. En otro tiempo del año, acá celebramos Amor y Amistad. Esta fecha que sin duda reúne como esa amistad, ese querer compartir y ese disfrutar alrededor de las personas que tanto queremos, de esas personas que de pronto están con nosotros y que a veces las olvidamos, pero que esta sea la oportunidad propicia para recordarlas, para darles un mensaje bonito, una frase especial, una palabra tierna, bueno, qué sé yo, algún detalle también que pueda ser especial. Vamos a continuar con más bonitas canciones. Aquí llega Macaferri y Asociados. Y esto se llama El oficio de ser mamá. Hace tiempo no escuchaba esta canción. Una buena canción para disfrutar y para compartir. En La Enamorada FM, cada canción, una muestra de amor. 10:44.

0: Salvatore Adamo con este tema musical que se llama Porque yo quiero. Son las 10 de la noche, 52 minutos. Quiero saludar muy especialmente por acá a los oyentes que están conectados. Un saludo para Tati, que ahí está. Tati, un abracito para ti, para Sergio. Un abrazo bien especial. Un saludo para Susi, también, que disfruta de Pop a la Plancha, para Juan Carlos en San Antonio de Prado y todos los que nos están escuchando a través de nuestra página web www.laenamoradafm.com. ¿Será esta?
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0: Esta es La Enamorada FM, cada canción una muestra de amor. Hoy no tengo frase, pero cuando la compartimos ayer, muchos me han dicho que esa frase de dónde salió, que esa frase por qué. Y bueno, fue una frase muy especial. Y es verdad, yo creo que es bonito que alguien sea el regalo, pero que nosotros no olvidemos que somos el detalle principal. Ahora llega Anahí con Dulce María y Tiziano Ferro. Esto se llama El Regalo Más Grande. Y luego escucharemos a Ana Gabriel con Ahora. Pop a la Plancha en La Enamorada FM. 10:53.

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1: Esta es la hora en La Enamorada FM, las 11 de la noche en punto. 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
4: Saludo para Tito, que también está por ahí. Tito, un abrazo, parcero. Estos días tuvimos por ahí la oportunidad de conversar poquito, pero saludo para el viejo Tito ahí, bien especial, que también disfruta de Pop a la plancha en La Enamorada FM. Cada canción, una muestra de amor. Son las 11, un minuto. Comenzamos una hora más de música. Y disfrutamos de distintos éxitos a través de La Enamorada FM, una hora que dura 2 minutos. Yo digo que estas 2 horas son nada más 4 minutos, porque cada hora es de 2 minutos, pero La Enamorada FM siempre, siempre te acompaña. Escucharemos a Andrés Cepeda con Besos Usados y luego a Nilton César, Cerca de los Ojos y Lejos del Corazón. 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

La original, la copia, llega a la enamorada FM, la fotocopiadora. Ay, no sale mi micrófono, ahora sí. ¡Hueputa! Ahora sí, ay, qué pena, ahora sí, esto no quería funcionar. Creo que la vulgaridad sí me salió. Bueno, un abrazo para todos los que nos escuchan. Qué pena, bueno, a veces la tecnología nos falla por aquí, pero continuamos en La Enamorada de FM. Ahí nos disculpan, a veces se nos salen cositas de las manos. Pero vamos con la fotocopiadora en La Enamorada de FM. Les decía que la fotocopiadora es un espacio muy propio de nuestra emisora, que escuchamos la canción original y también la copia. La original es con Rocío Dúrcal. Ya te olvidé. Y con Yuridia, el pop, ya te olvidé también. La copia, la fotocopiadora en La Enamorada de FM. Cada canción una muestra de amor.

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Qué bonita canción para disfrutar en La Enamorada FM. Cada canción una muestra de amor. Todavía tienen tiempo de solicitar sus canciones. Un saludo para Claudia que está ahí disfrutando. Un saludo para Claudia, la Mona. Mona, un abrazo. Qué rico que esté ahí disfrutando de Pop a la Plancha. Aquí llega Juanes con sus gotas de agua dulce. Y luego escucharemos a Roberto Carlos. Por acá con un tema para complacer. Amada amante. Usted escucha La Enamorada FM. 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Las 11:19.

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1: 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Aquí está entonces esta bonita canción llamada Amada Amante con el gran Roberto Carlos.

0: pop a la plancha en la enamorada FM, cada canción una muestra de amor. Son las 11 de la noche, 27 minutos. A las 11:27 saludamos a ustedes que nos siguen escribiendo a través de nuestro WhatsApp
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0: Así es, 304-200-2233. Quiero saludar por acá muy especialmente a mi gran amigo Carlos, que ahí está en la sintonía. También por acá un saludo especial para Tito. Y un saludo también especial por acá para los colombianos. Bueno, un saludo para todos los que nos están escuchando. Vamos a ir con Shakira, con este tema que se llama Ciega Sordomuda. Ay, Ciega Sordomuda. Y Shakira, pues sin duda en este momento está llenando muchos conciertos, está llenando muchos espacios a nivel del mundo en este momento en Madrid, España. Recordemos que ella está construyendo allí su estadio. Bueno, no es un estadio porque no va a tener cancha, pero sí es un lugar para conciertos, para eventos, y ella dice que buscará llenarlo más de 14 veces. Bueno, esperemos que le vaya muy bien a nuestra gran y hermosa Shakira, que sin duda su talento la ha llevado y le va dando un progreso muy interesante a lo largo de la música. Así que Shaki, excelente por nuestra colombiana barranquillera que está dando tanto por la música, por nuestro talento. Y luego escucharemos a Nino Bravo. Si yo nací como todos, ¿por qué no se me trata igual y por qué no soy igual? Usted escucha Pop a la Plancha, las 11:29 minutos.

0: 11:36, las 11:36 en La Enamorada FM. Y a las 11:36, ustedes van disfrutando de todas estas canciones. Ya poco a poco vamos llegando al final de nuestro programa. Como siempre, vamos disfrutando de todas esas bonitas canciones, de todos esos bonitos temas musicales que hacen parte de La Enamorada FM. Cada canción, una muestra de amor. Escucharemos a Sebastián Yatra, una canción que, después de No Hay Nadie Más, también lo siguió continuando, lo siguió llevando como a la, digamos, a la fama y a que tuviera un éxito muy interesante. Y esto se llama Un Año.
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0: Luego escucharemos a Miguel Bosé. Te amaré con la paz de las montañas, te amaré. Bonitas canciones en Pop a la Plancha a través de La Enamorada FM.

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11 de la noche con 44 minutos, las 11:44 minutos en Pop a la Plancha. Quiero agradecer la inmensa sintonía de ustedes que continúan con nosotros en muchos países, en bastantes lugares. Unos de pronto están ya descansando alrededor del mundo. En algunos lugares es otra hora, una hora menos, dos horas más, mediodía. Pero qué bueno que la emisora de la música romántica en la web los siga acompañando, siga con ustedes en sus quehaceres. Saludos para los que están de pronto enfermitos, privados de la libertad, los que están pasando por alguna dificultad, mucha fuerza para adelante, tengan mucha fe, que de seguro esta vamos a salir. Y lo que vamos a hacer es porque viene mejor dicho, venimos recargados. Hay que pensar así, que seguro la vida nos va a traer cosas muy, muy buenas. Escucharemos a María José. Un saludo para Cher, que ahí está en sintonía. Escucharemos a María José con El amor manda. Y luego Rudy La Escala. ¿Por qué será? ¿Por qué será? Pop a la Plancha. En la Enamorada de FM, 11:45.

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0: Y así vamos llegando al final de Pop a la Plancha. Las 11:54 minutos. La dirección es de Gustavo Salazar. Hasta esta hora les acompaño.
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0: Qué bueno es poder estar con ustedes en esta emisión. Ya me retiro a descansar. Siguen ustedes con la gran programación de La Enamorada FM. Cada canción, una muestra de amor. Qué rico que ustedes sigan ahí conectados con nosotros. Quiero, antes de irme, darle un saludo muy especial a Lea, que está de cumpleaños. Lea, que cumplas muchos años más, que lo disfrutes al máximo, que sea una oportunidad de renovar tu vida, tu corazón, las cosas y las oportunidades que la vida te ha de presentar y que todo lo bonito haya de llegar. Que hoy cojas este año como si fuera una maleta. Esta maleta tiene 365 bolsillos que vas a meter en cada uno de ellos, y de la maleta anterior, ¿qué vas a trasladar? ¿Qué vas a sacar? Hay algunas cosas que vas a botar, que vas a dejar, que quieres llevar contigo. Que sea la oportunidad de ser feliz, de disfrutar, y qué bueno que lo pases muy bien. Que cumplir un año más de vida es vivir más experiencias que Dios nos regala. Así que para ella un abrazo muy especial. Y a todos los que estuvieron en sintonía de Pop a la Plancha en La Enamorada FM, cada canción una muestra de amor. Yo me despido con Las Hash, Te Dejo en Libertad, y también con Fórmula Quinta, Ahora Sé Que Me Quieres. Para todos, una feliz noche. Esto fue Pop a la Plancha en La Enamorada FM. Que disfruten de su buen descanso, de sus actividades, de sus labores, y que no se despeguen de nuestra radioestación. Para todos, feliz noche.
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0: Esta es la hora en La Enamorada FM, las 12 de la noche y 2 minutos.
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4: Esta es la hora en La Enamorada FM, las 12 de la noche y 59 minutos. 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
1: Esta es la hora en La Enamorada FM. Las 2 de la madrugada y un minuto.
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4: Esta es la hora en La Enamorada FM, las 3 de la madrugada en punto. 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
2: Esta es la hora en La Enamorada FM, las 4 de la madrugada en punto.
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3: Esta es la hora en La Enamorada FM, las 4 de la madrugada y 59 minutos. 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
1: Esta es la hora en La Enamorada FM, las 6 de la mañana en punto.
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1: Esta es la hora en La Enamorada FM, las 6 de la mañana y 29 minutos.
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0: 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Esta es la hora en La Enamorada FM. Las 7 de la mañana y un minuto. 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
1: Esta es la hora en La Enamorada FM, las 7 de la mañana y 30 minutos. 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
1: Esta es la hora en La Enamorada FM, las 8 de la mañana en punto.
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1: Esta es la hora en La Enamorada FM, las 8 de la mañana y 31 minutos.
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1: 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Esta es la hora en La Enamorada FM, las 9 de la mañana y 2 minutos. 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
1: Esta es la hora en La Enamorada FM, las 9 de la mañana y 29 minutos. 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

0: 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Esta es la hora en La Enamorada FM, las 9 de la mañana y 58 minutos.
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1: Esta es la hora en La Enamorada FM, las 10 de la mañana y 29 minutos. 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
0: Esta es la hora en La Enamorada FM, las 11 de la mañana y un minuto. 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
1: Esta es la hora en La Enamorada FM, las 11 de la mañana y 30 minutos. 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
1: Esta es la hora en La Enamorada FM, las 12 del día y 30 minutos. 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
0: Esta es la hora en La Enamorada FM, la 1:02.
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1: Esta es la hora en La Enamorada FM, la 1:30 p.m. Muy pronto, en pausa. 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
1: 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Esta es la hora en La Enamorada FM. La 1:59 p.m. Desde Medellín transmite La Enamorada FM. www.laenamoradafm.com
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1: Esta es la hora en La Enamorada FM, las 2 de la tarde y 30 minutos.
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0: Esta es la hora en La Enamorada FM, las 3 de la tarde y un minuto. 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
1: Esta es la hora en La Enamorada FM, las 3 de la tarde y 31 minutos.
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0: 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Esta es la hora en La Enamorada FM, las 4 de la tarde y un minuto.
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1: Esta es la hora en La Enamorada FM, las 4 de la tarde y 30 minutos. 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
1: 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Esta es la hora en La Enamorada FM, las 5 de la tarde en punto. 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
1: Esta es la hora en La Enamorada FM, las 5 de la tarde y 31 minutos.
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0: Esta es la hora en La Enamorada FM, las 6 de la tarde y 3 minutos.
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1: Esta es la hora en La Enamorada FM, las 6 de la tarde y 29 minutos.
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1: Esta es la hora en La Enamorada FM, las 7 de la noche en punto. 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